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3: Óigame, compadre, Maratoya tiene ganas de bailar, hombre.

0: Marecita ahí, saludcita. Saludcita ahí.
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0: Ey, ey, muchachos, llegó Omar.
1: ¿Qué más, muchachos? ¿Cómo están, hombre? ¿Cómo les va?
0: ¿Qué, Omar? ¿Cómo estás?
2: ¿Estás listo?
3: Omar y Alex.
1: Alex, ahí viene muy triste, compadre. Le acaban de herir el corazón. Genio, tócale algo bien lindo.

mes de septiembre.

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0: Buenos días. 8 de la mañana, 29. Qué trote, Dios mío. Qué trote. Espérenme, me acomodo aquí, muchachos, oyentes de Olímpica. Espérenme, me acomodo. Ahora sí, vamos a ver. Perfecto. Qué trote, man. Qué trote que hemos tenido todos los. Todo el equipo Olímpica en todos los eventos de la Feria Olímpica, la emisora oficial de la feria.
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0: Gracias a Dios, todavía tenemos un poquito de garganta. 3, 2, 1, 0.

0: Y aquí estoy bajo la dirección y programación de
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0: la directora más exitosa y sensual de la radio santandereana por encima de todos. Yo soy Willy Santa María, tu príncipe de la alegría.
2: Escúchame, escúchame, pa' que te conozcan.
0: ¡Qué trote, mano! ¡Qué trote, qué trote! Pero bueno, Olímpica Cero, la emisora oficial de los mejores eventos de la feria. Estamos cubriendo Festival del Criollo. El Centro Abastos, que está saliendo, ayer salió espectacular. Estamos cubriendo el Pola Fest. Ayer estuve con mi hermanito Yadel Romero, presentándolo ahí en la... Además de los artistas olímpicas, Juanca Coronel, Yadel Romero, bueno, artistas olímpicas ayer. Y hoy vamos para allá, después del mediodía, vamos para el Fest, para el Pola Fest. Va a estar bueno toda la tarde, carranga. Desde la 1 a 2 de la tarde, carranga en el Pola Fest. Los artistas van hasta la medianoche, así que usted tranquilo. Bueno, vamos a darle aquí en la emisora hasta mediodía. Después del mediodía nos vamos, como les decía, para el Pola Fest. Estamos de feria.
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4: Hoy
0: que andaba. ¡Ay, compadre!
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0: Los hermanos Zuleta, Poncho y Emiliano.
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0: 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Bueno, son las 8 de la mañana, 43.
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0: ¡Pam, para, pam, pam, pam, pam! 8 de la mañana, 43. Buenos días, buenos días, buenos días, buenos días.

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2: Vamos a activar el WhatsApp. 320-6628-977. 320-6628-977. Atención lo que vamos a hacer en el WhatsApp. 320-6628-977. 320-6628-977. Nota de voz. Atención, ¿cómo me tienen que decir hoy? Nota de voz, en la nota de voz. Príncipe, con Olímpica Estéreo. Desde septiembre se siente que viene diciembre. Me da su nombre, de dónde me llama. Y me dice lo que me quiera decir. Saludos, dedicaciones, cumpleaños, clasificados. ¡Ojo! 320-6628-977. ¡Santanderianos en el mundo! Nota de voz. WhatsApp Olímpica 320-6628-977. Y en la nota de voz, Príncipe, con Olímpica Estéreo. Desde septiembre se siente que viene diciembre. Primero me dicen Olímpica, ¿no? Príncipe, con Olímpica Estéreo. Desde septiembre se siente que viene diciembre. Me dan su nombre, ¿de qué parte me llaman? Me dicen lo que me tengan que decir. Saludos, dedicaciones, cumpleaños, clasificados. Estamos de feria.
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0: Ya está activado el WhatsApp, 320-6628, repito, 320-6628-977. Santanderianos, los que están en el mundo, los que están aquí en Bucaramanga y su área metropolitana, los que están llegando apenas a dormir, porque se fueron de feria.
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0: sobrino el de Ramírez, el papá de Violeta. Esta hora me conecta y está conectado con la Rocola Olímpica. Sobrino.
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0: El papá de Violeta está ahora conmigo, Elder Ramírez, mi sobrino. Como lo quiero, vampiro me lo cuida. Me lo cuida, vampiro, me lo cuida.
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0: príncipe de príncipes en Olímpica. De Willy Santamaría, el príncipe de la alegría. Ahí le va.
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0: Buena canción esta de Calderón, yo. Buena. De las nuevas generaciones del
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0: De la Carranga.
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0: La Carranga está de moda, muchachos. La Carranga está de moda.
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0: La Carranga está de moda.
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0: Calderón.
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0: Carranga de corazón.
3: Hola a todos, les saluda Calderón Carranga de corazón. Y el príncipe de príncipes en Olímpica es mi amigo Willy Santamaría, el príncipe de la alegría.
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0: 9 de la mañana, 19, estamos en la Rocola Olímpica. Buenos días.
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0: Estamos en modo feria. Además comenzó la ganadera ya.
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0: Comenzó la ganadera.
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0: Vamos al WhatsApp. Vamos al WhatsApp 320 66 28 97 7. A ver qué me están diciendo.

0: Willy hoy juega el más querido, el más amado. ¿Hoy juega Bucaramanga? Ah, vea, hoy juega Bucaramanga. Me lo confirma Albeiro Guzmán y Vilma Mantilla Méndez. En La Esperanza, Ritoque Alto, hoy juega nuestro Bucaramanga del alma hoy. ¡Qué bueno! Sáqueme la glosa. Hola.
1: Príncipe, con Olímpica Estéreo desde septiembre se siente que llega diciembre. Se metió desde Charalá, Santander, su fábrica de ayacos, donde Guerrero, su fiel oyente.
0: Oiga, Charalá, la tierra de la profe Zulma Pachón. Y el profe Luis Oñate también. Ah, bueno, no sonó la tierra de Lucho, pero bueno. Allá tiene su corazón.
2: Príncipe, con Olímpica Estéreo desde septiembre se siente que viene diciembre. Un saludo, Javier Serrano, del móvil 2315, recorriendo la ciudad bonita y su área metropolitana.
0: Eso.
2: Excelente semana. Olímpica Estéreo se metió.
0: Listo, papito. Hola, Carebola, buenos días, buenos días, buenos días.
3: Yo, escuchando Olímpica Estéreo, desde septiembre se siente que llega diciembre. Un saludo cordialmente a Dios por teneros con bien, porque vamos a llegar un diciembre con bien. Y nada, saludo para ti, te quiero mucho, gracias. Yo, escuchando Olímpica Estéreo, se metió Geraldine.
0: Gracias, Geraldine, gracias por su palabra tan bonita, Geraldine.
4: Príncipe. Con Olímpica Estéreo desde septiembre se siente que viene diciembre. Es para felicitar a mi sobrino Diego Andrés, que estuvo de cumpleaños antier, pero bueno, nunca es tarde. Dios le pague, gracias. Olímpica Estéreo se metió. Mi nombre es Marlene Vega, desde el barrio Santa Ana.
0: Gracias, mi vida. ¿Qué es lo que quiero? La gente que me está escuchando a esta hora me envían su nota de voz. Santanderianos en el mundo. Santanderianos aquí en Bucaramanga y su área metropolitana. Santanderianos están aquí en el departamento, en los diferentes municipios. Los santanderianos que están en Colombia. Los santanderianos que están fuera de Colombia. 320-66-28-97-7. 320-66-28-97-7.
5: ¡WhatsApp!
0: Príncipe, con Olímpica Estéreo, desde septiembre se siente que viene diciembre. Me da su nombre, de dónde me llama, y me envía sus saludos, dedicaciones, cumpleaños, clasificados. Y ahí vamos haciendo toda la mañana la Rocola Olímpica.
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7: Hola, ¿qué tal, mis amigos? Les saluda Robinson Damián
8: y Ramiro Colmenares,
7: los embajadores vallenatos. Estamos con mi compadre Willy Santamaría en Olímpica Estéreo. ¡Se metió!
0: ¡Ay, Ramiro, cómo te extrañamos, cachaco! ¡Buenos días! ¡Domingo!

0: juega
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0: hoy alma. Juega
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0: ¡Olímpica Estéreo! ¡Adiós! ¡Al perrito!
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0: Vense para acá, príncipe. Buenos días, con Olímpica Senior de septiembre. Se siente que viene diciembre, pero un clasificado se necesita. Conductor para taxi. Se necesita conductor para taxi. Info 301-7419-761. Se necesita conductor para taxi. Trabajo si hay. Info 301-7419-761. 301-7419-761. Hola, buenos días, buenos días, buenos días, buenos días, buenos días.
1: Buenos días, Willy. Con Olímpica en serio, desde septiembre se siente que viene diciembre. Willy, un saludo para mi esposito que está aquí en la casa, para mi mamita que llegó de Monguí, Boyacá,
0: Monguí,
1: y para mi hermanita que está en España. Un fuerte abrazo a la distancia, que la extrañamos mucho y la queremos demasiado.
0: Amén. 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
2: Buenos días.
3: Príncipe de con Olímpica, se siente que viene diciembre.
2: Se la valgo.
3: Acá de Pincuesta Santander. Un saludo para todos los de la emisora. Aquí haciendo desayuno, huevitos pericos con arepa.
2: Uy, yo desayuné caldito con huevo. Que me mandó Daisy Paola Gaitán. Doña Raquel, pregúntele a su hija si es feliz conmigo. Dale.
4: Príncipe con Olímpica Estéreo, desde septiembre se siente que viene diciembre.
2: ¡Eso!
4: Con Gia Flores, Sofía Morillo, desde la Mesa de los Santos de Hereda en el Espinal, full sintonía, agradecidos de Dios por un día más de vida.
2: Amén.
4: Que nos regaló a todos, saludos para todos, en especialmente a todas esas personas que hoy los escucha desde cualquier clínica y hospital, porque ustedes le alegran la vida y se lo decimos por experiencia propia.
2: Amén, la gloria y la honra para él.
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0: 9 de la mañana, 51. Estamos en la Rocola Olímpica. Buenos días, buenos días, buenos días, buenos días.
1: Damas y caballeros, les saluda el Mai. Yo también estoy con el mejor, con mi brother Willy Santa María, el príncipe de la alegría olímpica.
0: Eso. Juan Carlos Guevara Gamboa, eso. Juanca.
2: Príncipe, desde septiembre se siente que viene diciembre. Con Olímpica Estéreo se metió la mejor. No, aquí lavando la moto, domingo descanso. Felicidad a todos y disfruten las ferias de Bucaramanga bonita.
0: Eso. ¿Qué dicen por acá? Hola, Carebola, buenos días, buenos días, buenos días.
3: Septiembre, se siente que viene diciembre. Con Olímpica Estéreo se metió. Un saludo muy especial desde Denver, Colorado, a mis padres en Floridablanca, La Cumbre, mis hermanos, y un fuerte abrazo para toda la gente colombiana desde el exterior. Se extraña la piedrita, se les quiere muchísimo.
0: Andresito Sánchez, gracias, me dice por acá. Willy, le habla a la señora que le iba a llevar las frutas, claro que recuerdo. ¿Cuándo me traen las frutas?
4: Príncipe, desde septiembre se siente que viene diciembre, príncipe. Willy, usted tiene una voz tan hermosa, Willy, tan linda. No, Willy, Cristina, y desde Vélez, Willy, Willy, yo le quedé re mal a usted, pero me estaba recuperando. ¿Qué estoy haciendo yo? Yo escuchando la mejor que es Olímpica Estéreo, se metió.
0: Cristina.
4: Ustedes en Olímpica se bajaron en las ferias, que vos tan hermosa, Willy.
0: Y eso que no ha visto el resto, Cristina.
5: Príncipe, yo escuchando Olímpica Estéreo, desde septiembre se siente que viene diciembre. Te habla Aura Emperatriz, desde el barrio La Concordia, a decirte que qué rico oírte en la emisora y que coloques buena música. Un abrazo.
0: Gracias, Aura. Andresito Suárez, me dijo que me iba a llevar a... Mira, Andresito, me iba a llevar a su fiesta de cumpleaños. Andresito Suárez. Y Vallenato Tropical, como siempre lo saludo yo. Abrazo, Andresito. Mi compadre Rafa Almeida, que está en Los Ángeles, Estados Unidos. Un abrazo. Rafa Almeida. Se le extraña también, Rafa. Él está en Newport Beach, California. Un abrazo, Rafa. Espero verlo pronto por aquí, mi querido Rafa.

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0: solito con mi parrandón. José Galvis.
3: Y son ribereño.
0: Van a estar el próximo de hoy en ocho. Cerrando la feria ganadera de Senfer. José Galvis. Igual va a estar Calderón Carranga de Corazón también. Talentos Olímpicas cerrando la feria ganadera de Senfer.
4: ¡La feria ganadera!
0: ¡Con Olímpica Estéreo! 10 de la mañana, 17. Buenos días, buenos días, buenos días, buenos días.
5: Oye, príncipe, una para la sex y otra para el guay.

0: Vamos al WhatsApp 320-66-28-97-7. Hola, buenos días, buenos días, buenos días.
1: Oye, príncipe, con Olímpica desde septiembre, se siente que viene diciembre. Un saludito desde San Gil, Santander. Soy Alexander, escuchándolo desde temprano. Hoy juega el Bucaramanga.
0: Con el Pereira juega hoy el Bucaros. Pa, pa, pa.
2: Muy buenos días, Olímpica Estéreo. Oye, Willy,
0: señora,
2: hoy decís que hay clasificados.
0: Hágale.
2: Estoy vendiendo dos puertas, una metálica y otra de madera, económicas. También vendo un vestido de primera comunión, muy bonito. Informes al teléfono 313-390-3285. Repito el teléfono, 313-390-3285. Willy, gracias, se metió Olímpica. Dice, desde septiembre se siente que viene diciembre.
0: Eso, Ceci. Príncipe, buenos días. Un motorizado había llevado una placa que se encontró y la dejó en Olímpica. Aquí hay una placa, sí. Aquí la estoy viendo. Ayer se me perdió la placa en el aguacero que hubo acá en Piedecuesta. No, Jefferson, tiene que venir hasta acá a mirarse usted la placa suya. Mañana venga y revisamos aquí en Olímpica si es la placa que tenemos acá, ¿sí? Aquí la estoy viendo en este momento.
3: Hola, buenos días, mi Willy, ¿cómo estás? Willy Santa María, el príncipe de la alegría. Mi Willy, es que yo quisiera pedirte un favor. Yo estoy acá en el embalse de Topocoro, en el restaurante El Sabor de Topocoro.
0: ¿Sí?
3: Y quisiera saludar a una de mis niñas que cumplió años, esta semana, el 11. Y la verdad, a mí se me olvidó que cumplió años y quiero que por favor tú me la salves al aire. Se llama Adela. Ella trabaja conmigo. Es una niña consentida para mí. Te lo agradezco. Dios te bendiga si lo puedes hacer.
0: Amén, claro, Adela, feliz cumpleaños. Hablando de cumpleaños, bueno, hablando de saludos, quiero enviar un abrazo a mi hermanito Celestino, el hombre de protección. La Rocola Olímpica. Ya viene el cumpleaños de Celestino. Saludo para Daniela, la consentida de Celestino. Está en San José de California. Y para los nietos de Celestino, Isabela y Tiago, tienen un abuelo orgulloso y feliz. Saludo para Daniela. Danielita, me cuida su papá o yo, consiéntalo. En San José de California, Estados Unidos. Allá en San José de California, ¿saben quiénes viven? En San José de California viven los Tigres del Norte. Esa es la sede de ellos. Para Isabela y Tiago, los consentidos de Daniela. Su abuelo orgulloso, el abuelo consentido de Isabela y Tiago. Y tengo por acá también cumpleaños. Tengo por acá cumpleaños, creo. ¡Feliz cumpleaños para Daniela Dueñas! Daniela Dueñas está de cumpleaños hoy, prima. La prima Daniela Dueñas, de parte de su prima Paula, de parte de Aleja, de la tía Claudia y de sus primos Noelia y Matías. Para Daniela Dueñas. ¡Feliz cumpleaños, Daniela Dueñas!
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0: ¡Yo sí tengo el sabor!
4: ¡Qué sabor, príncipe!
0: ¡Sabor original, papá!
5: Oye, Willy, lo original es original, lo demás, pura copia.
0: ¿Saben cómo los tenemos a todos?
5: ¡No tenemos loco, papi!
0: ¡Dímelo, Mai!
4: ¡Príncipe! ¡Los tenemos loco!

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1: ¡Olimpica! Me encanta esta canción, Plata Poquita. Ahí estaba Juan Carlos, el andariego, Andrés Franco, Jonales Castaño. Y el titular José Arbe y...
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1: Son las 9 de la mañana, no, las 10 de la mañana, 51.
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Bueno, son las 10 de la mañana, 52. Vamos al WhatsApp, 320 66 28 97 7. Hágame el favor. Uy, la canción de un amigo mío.

0: Olímpica Estéreo se metió. Desde diciembre, desde septiembre se siente que llega diciembre. Olímpica Estéreo se metió. Príncipe era para que me complazca a la señora Olga Lucía Vecino y a mi hija Paula Milena Mendoza en el día de hoy de parte del profe Paul Mendoza, aquí en Full Sintonía con Olímpica Estéreo.
1: Profe, un abrazo, gracias, profe. Ya. Hola, Carebola.
2: ¿Qué estoy haciendo? Escuchando Olímpica. Que desde septiembre, hoy ya entra el mes de diciembre, claro que sí, mi Dios querido, aquí con Fercho del Zamarro, del Poder Amarillo, hágame un grande favor, mi Dios lindo, regáleme un clasificado, estoy vendiendo un taxi modelo Atos 2008, a gasolina, único dueño, 8 meses de reparado, rines de lujo, 65 negociables. 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Willy, yo sigo escuchando Olímpica. Se metió.
1: Y yo sigo aquí con la Rocola Olímpica.
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1: ¡Me volvieron bandido! ¡Julio Rodríguez! Oiga, cómo me encanta esa canción. ¡Bandido, bandido!

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0: locura.
1: Mi hermanito Calderón Carranga de Corazón.
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1: Calderón, la psicóloga, a propósito de Calderón, va a estar con nosotros, voy a estar en el cierre de la Feria Ganadera de hoy en 8. Cierra la Feria Ganadera de Senfer.
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1: La tarima es olímpica, va a estar ahí Calderón, Carranga de Corazón. Van a estar los doctores de la Carranga también. Laura Hamburger. Callenato de Laura Hamburger, muy bueno. Laura, canta espectacular. José Galvis, si son ribereños, también va a estar ahí. Dentro de 8 días cerramos con buena carranga la Feria Ganadera de Senfer.
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1: 11 de la mañana, 16.
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1: Oiga, pero ¿qué pasó ahí? Repítamelo, May.
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0: Pereira hoy con el Bucaramanga.
1: Muy buenos días, príncipe, para reportar sintonía aquí desde Santa Ana, Florida Blanca. Desde septiembre se siente que viene diciembre y con Olímpica Estéreo se metió.
0: Eso.
1: Príncipe, para enviar un saludo en Girón a mi hermana Blanca Elia Tolosa, quien es fiel oyente de Olímpica. Y mi nombre, de parte de su hermana, aquí en Florida Blanca.
0: Eso. Hola, Carabola, buenos días. Buenos días.
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0: Eso, Leopardo va a ganar hoy. Atención, clasificado. Se necesita un solador para sandalia niña en cuero y sintético y dama en cuero. En la carrera octava 4404 Alfonso López. Carrera octava 4404 Alfonso López o al WhatsApp 315-847-4261. 315-847-4261.
3: Hola, príncipe. Buenos días, ¿cómo está?
0: Fuerte bien, papi, bien.
3: Los campesinos. Feliz día para todos los oyentes. Que el Señor nos siga bendiciendo. Olímpico Estadio se metió.

0: Hoy con el Pereira.
1: Hoy juega mi Bucaramanga de la mar. 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
2: Sí, el Leo Palo va a ganar. En el estadio.
0: Hola, Carebola. Buenos días.
3: Buenos días, señores de Olímpica. 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
0: Gracias, Elcita, mi vida linda, gracias.
4: Leo Willy, príncipe, ¿qué estoy haciendo yo escuchando Olímpica? Willy, un saludito al cielo. Para mi abuelo que hace 7 añitos ya no está con nosotros. Para todos aquellos que han tenido que decir adiós a un ser querido. Que deja ese vacío aquí en la tierra, pero siempre permanece en nuestros corazones. Saludito, Willy. Domingo de Olímpica.
0: Listo, papi. Hola, Carebola, buenos días.
5: Yo escucho Olímpica Estéreo se metió. Muy buenos días para todos los oyentes de esta gran emisora. Y a la vez quiero darle gracias a Dios por darme un día más de vida. Quiero saludar a la doctora Jessica Argüello Castellanos, que está de cumpleaños en el día de hoy. Bendiciones para ella, que Dios le dé mucha salud. La saluda Osvaldo Álvarez, del barrio Campo Hermoso.
0: ¡Mejor! El mejor amigo de Julio César Gálvez, Osvaldo Álvarez.

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0: Ay, Dios. 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
5: ¿Qué tal a todos? Les saluda Andrés Franco, el agropecuario de Colombia. Y el príncipe de príncipes en Olímpica es mi hermanito Willy Santa María, el príncipe de la alegría.
0: Andrés Franco, el agropecuario. Qué sabrosura. 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
0: Bueno, son las 12 y...

0: El maestro, hoy tocan los prisioneros de la carranga. El maestro Harold Mercury. Aquí está su canción, la nueva canción, la primera canción, bueno, la nueva. Del maestro Harold Mercury, los prisioneros de la carranga. A ver, Harold.
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0: Bueno, la canción de Harold Mercury.
1: Y ahora.
0: Y los prisioneros de la. Maestro, ¿cómo se llama la canción? ¿Cómo se llama la canción, maestro? Harold Mercury y los prisioneros de la carranga.
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0: Que me escriba ahí por el WhatsApp cómo se llama la canción.

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